0: Deportiva Mundial, Luquitas. ¿Qué partidas?
1: Pensé,
0: papá,
1: que te ibas por otro lado.
0: No, no, nunca, nunca. El respeto antes siempre.
1: Te escucha en Realidad, sí, Deportiva, sí, por supuesto, claro, que sí. ¿Qué partido ganó la selección, Tute? ¿Qué partido ganó Argentina? Qué hermoso, qué hermoso, qué hermoso es ser argentino. Qué hermoso que Messi se vista de albiceleste.
0: Y que, a ver, somos argentinos y si no sufrimos, no somos argentinos.
1: Y si no sufrimos, no somos argentinos.
0: El argentino tiene que sufrir en cualquier ámbito y en el fútbol no es la excepción. ¿Sí? A Messi le perdonamos todo. ¿Sí?
1: No, por supuesto.
0: A Messi le perdonamos, sí, todo. Derró un penal, listo, ya está, vamos, lo aplaudimos, seguimos, ¿eh?
1: Pero,
0: no, ni, chao. Ni pero nada. Messi quedó. Quedó tocadito.
1: Quedó
0: con
1: sentido,
0: eso,
1: ¿eh? Tú te quedó sentido. Qué lástima esos minutos donde se lo notaba que estaba sentido. Pero tú te. Dos goles, mete.
0: Dos goles,
1: después.
0: Dos goles. Va a pelear cada pelota. Es un jugador que sube, baja, va para un lado, va para el otro. Disputa todos los balones divididos. Ey, ¿cuántos años tiene? Va a cumplir 39 años el miércoles.
1: En dos días cumple 39 años, tú te.
0: Yo tengo 41 y no tengo ganas de levantarme para venir a trabajar.
1: Imagínate. No, no, no, es increíble, es que no, no, si uno no lo analiza de esa manera, no, no, no tiene sentido, no tiene sentido. Y para todos aquellos que quizás piensan que sufrimos de más, que no le tienen fe a esta selección por sufrir de más, les quiero recordar que el Mundial pasado también, en la segunda fecha, hasta el minuto 65, que el genio no frotó la varita, estábamos eliminados del Mundial contra México. Contra México, que no se clasificó ni a octavos de final. Por lo cual, quédense tranquilos que esta selección va a dar pelea. ¿Y cómo no va a dar pelea si tenemos al mejor jugador de todos los tiempos que acaba de marcar su quinto gol en esta Copa del Mundo en dos partidos?
0: No, la verdad que es una locura lo que sucedió, lo que viene sucediendo con Messi. Es un vago que es un fuera de serie.
1: Sí.
0: Es un fuera de serie, muchachos, es un fuera de serie. Lionel Andrés Messi no es de este planeta. Y hoy a la mañana, no sé si se dieron cuenta, hoy se cumplía, si hoy es el día del futbolista argentino.
1: Sí.
0: ¿Sí? Hoy se cumplían 40 años, ¿sí? Del mejor gol de todos, ¿sí?
1: Sí.
0: El gol del siglo de Diego Armando Maradona.
1: Sí.
0: Y yo lo puse en parámetros. ¿Se acuerdan cuando Belgrano iba a jugar la final con River, que era el cumpleaños de Rodrigo y había toda esta mística? Y bueno, hoy también había una mística para todos los argentinos, porque justamente Diego Armando Maradona convertía el gol del siglo, el mejor gol en la historia de los mundiales, el barrilete cósmico.
1: Barrilete
0: después, si
1: cósmico.
0: Quieren, lo podemos recordar,
1: sí,
0: un poquito, ¿no?
1: Cómo no,
0: pero
1: cómo no.
0: Vos fijate, ¿sí? 40 años después. Argentina y con dos goles de Lionel Andrés Messi gana en un mundial y le gana a Austria para asegurarse ya el pase a los 16avos.
1: Exactamente, Tute, exactamente. 40 años después de ese mítico. Bueno, de esos dos goles en realidad, porque 40 años antes Diego Armando Maradona estaba marcando dos goles. 40 años después Lionel Andrés Messi marcando dos goles en el día del futbolista argentino, conmemorado por el Diego, el mejor jugador de todos los tiempos, el mejor jugador que tiene este deporte, Lionel Andrés Messi, 40 años después, marca un doblete y la verdad es que no hay palabras, ¿no? No hay palabras para decir lo que representa Messi para el pueblo. La verdad es que no hay adjetivos ya para describir a semejante jugador, semejante persona, que sinceramente llena los corazones, llena a cada argentino cada vez que toca una pelota, cada vez que hace algo distinto, porque lo hace partido tras partido, año tras año, y la verdad es que uno se pregunta, ¿no? Lo que dije la vez pasada, ¿cuál es el techo de todo esto? No hay techo a todo esto.
0: Hoy justamente a Scaloni, ya después vamos a escuchar un poco a Messi. Vamos a escuchar a Nahuel Molina, a Lionel Scaloni. Y Scaloni justamente decía, ¿no? Como que en el buen sentido lo dice, lo dijo, como que ya cansa.
1: Sí.
0: Porque todos los periodistas le preguntan de Lionel Messi.
1: Sí.
0: Y ya como que se queda sin palabras.
1: Es que ya es siempre
0: ya,
1: lo mismo.
0: ¿Cómo haces para describir? ¿Cómo haces para describir al mejor jugador del mundo? Un pibe, un vago de casi 40 años que juega como si estuviera debutando Sí, como si estuviera debutando allá en el 2006.

0: es en un mundial. ¿Cómo haces?
1: Es terrible.
0: No podés.
1: Es impresionante. ¿Viste cómo se tiró en el segundo gol a esa pelota? Minuto 95. Y se tiró, pero escúchame, con el alma.
0: Con el alma, el loco. Pero ahí te das cuenta que también, y esto lo venimos diciendo, está jugando, se está divirtiendo.
1: Sí.
0: Messi en este mundial, porque es el último, ya ganó todo. Ya no hay. El que le reprocha algo a Messi es un ignorante.
1: No.
0: Sí, es un necio. Es un hijo. Pero en el buen sentido se los digo, ¿no? ¿Qué le podemos reclamar a Messi?
1: ¿Qué le vas a reclamar a Messi?
0: ¿Qué le podemos reclamar a un jugador que ganó todo? A nivel clubes, a nivel selección, ganó todo.
1: Todo
0: ganó.
1: Individual, colectivo, clubes, selección.
0: Todo.
1: Lo que se te imagine, lo que se te cruce por la cabeza. Un jugador que muchísimas veces se lo criticó de no hacer goles en partidos importantes. Es el jugador con más goles en la competencia más importante de la historia del fútbol. Entonces, ¿qué se le puede decir a Messi?
0: ¿Qué se le puede decir? ¿Y qué van a decir esos detractores, ¿no? ¿Qué van a decir ahora que con la selección argentina no convierte y ahora es el máximo goleador en la historia de los mundiales? ¿Quién está próximo? El único que lo puede llegar a pasar es Mbappé.
1: Es Kylian Mbappé.
0: Es el único jugador en actividad, porque todos los que ha pasado Messi y Mbappé son todos jugadores que ya no están compitiendo a nivel selección.
1: Exactamente.
0: Sí, y yo creo que va a pasar bastante tiempo hasta que puedan superar el récord. Sí, no hay que ser necio tampoco decir, che, Mbappé lo puede hacer. Sí,
1: tranquilamente
0: lo puede hacer.
1: Tranquilamente.
0: Pero Messi tiene eso de decir, che, es el primer jugador que pasa esa barrera y pudo superar a Klose. Hoy tiene 18 goles.
1: 18 goles, lo pasó por dos ya.
0: Pará, y estamos en la segunda fecha, ¿no? Y todo lo que falta.
1: Segunda fecha del Mundial.
0: Estamos, no sé, contra Jordania va a jugar, no sé cuánto.
1: Yo creo que algunos minutos va a sumar.
0: Pero va a sumar, ya lo vamos a escuchar a Lionel Scaloni. Va a jugar, pero le va a dar chance. Hay que ver cómo termina Jordania-Argelia hoy, ¿no?
1: Claro, ahí es donde depende todo esto, claro. Porque la verdad es que, bueno, dependiendo de cómo termine Jordania hoy, es cómo se va a plantar la selección argentina. Y uno se pregunta por qué. Bueno, ya estamos clasificados 16avos de final.
0: Se eso fue en Miami.
1: Está, tranquilísimos por eso, ¿no? Pero si Jordania gana esta noche frente a Argelia y le gana la selección argentina el próximo sábado, estamos hablando de que Jordania se clasificaría primero. Y es la única chance de que la selección argentina no se clasifica primero. De que Jordania sume los 6 puntos que le restan, entre ellos, por supuesto, ganándonos a nosotros, porque quedaríamos con 6 puntos y por este desempate olímpico, en donde se desempata por el partido entre ambos, Jordania le hubiera ganado a la selección argentina en un hipotético caso, entonces quedaría como primera, por más que terminen con los mismos puntos. Lo mismo pasaría en caso de que la selección argentina, sería viceversa, en caso de que Austria sume 6 puntos o de que Argelia sume 6 puntos, porque lo mismo, la selección argentina quedaría primera debido a este desempate olímpico en el cual, por la misma diferencia de puntos, en el desempate olímpico, en el partido entre ambas selecciones que están empatando de puntos, el partido entre ambas, la selección que lo ganó es la que quedaría mejor posicionada. Por lo cual, claro, teniendo los 3 puntos frente a Argelia, teniendo los 3 puntos frente a Austria conseguidos el día de hoy, la única chance de que la selección argentina no quede primera de grupo es que Jordania gane esta noche y que los gane a nosotros.
0: Es algo dentro de los papeles, cada partido hay que jugarlo, ¿sí? Austria no fue, se le ganó 2-0, pero
1: me dicen por la cucaracha y te lo confirmo. Decime. Ya rápidamente, hay gol de Kylian Mbappé para Francia.
0: Ahí está, mira, estábamos hablando de Mbappé. Esa, recién, sí. 1-0 le está ganando a Irak.
1: Exactamente.
0: Pero todos los partidos son, hay que jugarlos. ¿Sí?
1: Por supuesto.
0: La selección de Jordania es la más fácil en los papeles. ¿Sí?
1: Sí.
0: Dentro
1: sí,
0: de
1: sí.
0: todo, es la más fácil en los papeles.
1: Sí, sí.
0: Pero
1: sí.
0: hay que jugar el sábado.
1: No, por supuesto que hay que jugar
0: queda
1: el sábado.
0: Queda todavía. Y además, no lo hagamos enojar a Scaloni.
1: No, por supuesto. Y además, imagínate que Jordania le gane esta noche a Argelia. Van a ir, pero con todo. A intentar ganar los 3 puntos.
0: Con todo.
1: Con lo cual, claro. A ver, si bien es cierto que dependiendo del resultado de esta noche vamos un poquito más light o vamos un poquito más enfocados a lo que es el último partido, pero no es un partido a menos, sigue siendo un mundial.
0: Totalmente.
1: Sigue siendo un mundial.
0: Totalmente.
1: Es

0: Así.
1: Así que veremos qué es lo que pasa. Argentina ganó, que era lo principal hoy.
0: Sí.
1: Sí, lo principal. Volvió Nico Tagliafico. Lo vi bien.
0: Lo vi muy bien. Sí,
1: me
0: sí,
1: gustó.
0: Sí.
1: Estuvo muy, pero muy activo. Volvió Leo Paredes. También una actuación aceptable.
0: Sí.
1: Bueno, lo de Nahuel Molina, ¿qué vamos a decir lo de Nahuel Molina?
0: No, por supuesto.
1: Titular indiscutido para mí.
0: Es que es lo que hablábamos el otro día, Tute. A ver, estando el 100% desde lo físico y desde lo futbolístico, los dos laterales derechos de la selección, no hay ninguna duda de que el lateral titular es Nahuel Molina.
1: Totalmente.
0: Por lo cual, no hay nada que decir. Ahora, yo tengo muchas dudas porque hay una muy buena actuación nuevamente de Facundo Medina.
1: No, la está rompiendo.
0: La está rompiendo,
1: Medina.
0: Y por más que Tagliafico haya vuelto el día de hoy,
1: le sumó
0: minutos y haya jugado muy bien, lo tiene muy complicado, sí. Porque Facundo Medina se ha ganado el respeto y quizás algunos minutos, ¿eh? La verdad es que me ha sorprendido muchísimo.
1: Sorprende y por ahí nos pone un poquito mal, ¿no? Qué sé yo, y en alerta. La actuación de Lautaro también fue sí. Le convirtieron el penal a él, pero no es, yo creo que no es el rendimiento que esperaba también Scaloni. Le dio esa chance más de decir, che, vamos.
0: Sí, le dio una oportunidad más,
1: pero creo que contra Jordania el titular va a ser la araña.
0: Y yo supongo que sí. A ver, la verdad es que no solamente contra Jordania, yo creo que ya de ahora en más, en los partidos importantes, en los partidos que siguen, va a ser Julián Álvarez. A ver, Lautaro Martínez tuvo su segunda chance, no jugó un mal partido porque, a ver, desde el sacrificio estuvo muy bien, presionando, recuperando pelotas, le hicieron muchas faltas abajo en donde la selección argentina le costaba por momentos salir, tuvo un buen partido desde ese lado. Ahora, siendo 9, no tuvo ninguna chance de cara a gol.
1: No, para nada.
0: Y ese es el problema que está teniendo Lautaro, que salió muy enojado cuando Scaloni lo termina cambiando, justamente por esto, ¿no? Es un partido más en donde no se le da el gol en una Copa del Mundo.
1: Sería muy distinto, estaríamos hablando de otra situación totalmente distinta si Lautaro hubiera mojado hoy.
0: No, por supuesto.
1: Sí, totalmente distinto. Pero lo importante es que Argentina ganó, se aseguró el pase. Vamos a ver qué pasa también en el otro grupo, ¿no? En el grupo H, de ahí sale el rival de Argentina. Será España, Uruguay y Cabo Verde tienen la misma cantidad de puntos. Tienen 2 puntos.
0: Exactamente.
1: Sí, Uruguay por ahí pasa por la diferencia, está puntero por la diferencia de gol.
0: Así es, bueno, porque, claro, justamente empató los dos encuentros, entonces se encuentra más arriba. Ahora, en ese grupo puede clasificar cualquiera.
1: Cualquiera, ese grupo está abierto, ¿eh?
0: Hasta Arabia Saudita, que en este momento tiene 1 punto, puede clasificarse porque ganándole a Cabo Verde se queda con 4.
1: Y dependería
0: de un resultado en donde Uruguay no le gane a España. Y claro, con esa diferencia de puntos, España sumando 1 punto frente a Uruguay, quedaría España con 6, Uruguay con 3 y Arabia Saudita con 4.
1: Pero vos fíjate una cosa, que Cabo Verde le gana a Arabia Saudita.
0: No, Cabo Verde le gana a Arabia Saudita y está clasificada directamente.
1: Directamente, que España le gane a Uruguay y Cabo Verde empate con Arabia Saudita, pasa Cabo Verde.
0: Sí.
1: Ey, es impensado.
0: Es impensado.
1: Porque, ¿qué decíamos en los papeles? ¿Qué? Todo el mundo lo decía. Che, el rival de Argentina, si pasa a los 16avos, es España o Uruguay.
0: Exactamente.
1: En ningún momento se lo tuvo en el radar a Cabo Verde o Arabia Saudita.
0: Sí, sí, sí.
1: Y hoy estamos hablando que si España le gana a Uruguay y Cabo Verde tiene otro empate, pasa a 16avos de final y es la revelación del Mundial.
0: Y olvídate de si España empata con Uruguay y Cabo Verde gana su partido. Creo que termina clasificando como primera de grupo o ahí
1: claro,
0: empezaría
1: cuatro,
0: a jugar esta
1: cinco,
0: diferencia de gol.
1: Claro, a ver, si empata España y Uruguay y Cabo Verde le gana a Arabia Saudita, España y Cabo Verde quedan con 5 puntos.
0: Bien, clasificaría a España por la diferencia de gol, hizo 4 el otro
1: día. Pero clasifican los dos.
0: Claro, clasifican los dos, por supuesto. Es que es increíble.
1: No,
0: y a ver,
1: es una locura, dejate de joder.
0: Y yo cada vez la veo más fuerte a la posible clasificación de Cabo Verde, ¿eh?
1: Ey, viene jugando muy bien.
0: Y pensando que Uruguay está teniendo este nivel y juega la última fecha contra una España que se despertó,
1: yo creo que Uruguay no tiene chance.
0: Es soñar con los ojos abiertos, ¿eh? es soñar con los ojos abiertos. ¿Sí? La verdad es que es algo que es muy latente,

0: Y es un grupo que, junto con el grupo de Bélgica, en este momento se me viene a la cabeza, son los grupos que más peleados están y que se clasifican los cuatro en este momento, ¿eh?
1: Claro.
0: Pase lo que... O sea, realmente es impresionante. No sé. No vamos a saber qué va a pasar, quién va a ser nuestro rival, hasta que no se juegue la última fecha.
1: La última fecha. Esto está totalmente abierto. Lo del grupo H... Es totalmente loco.
0: Impensado, Tute.
1: Impensado. Cuando comenzaba este mundial era impensado decir, che, Cabo Verde y Arabia Saudita tienen chances de clasificar a los 16avos de final.
0: Exactamente.
1: Era una locura. Te decían, estás re loco, ¿cómo vas a clasificar? Y hoy estamos hablando que matemáticamente tienen chance todos.
0: Es que estamos hablando de un grupo que en la previa era... probablemente uno de los más desparejos de todos, ¿eh? Porque uno veía a España como por encima de los demás, claro. Y Uruguay un escalón más abajo, ¿no? Pero nadie le daba esta trascendencia a Arabia Saudita ni a Cabo Verde, y hoy en día están en la pelea. Y ni hablar, Tute, de si Uruguay le gana a Uruguay, y Uruguay le gana a España y Cabo Verde gana su partido, queda España fuera. Es algo impensado, es algo increíble, y esto es lo que tiene un mundial.
1: Esto es lo que tiene un mundial, y lo que están jugando el... Pero yo ya no quiero jugar mal, Prode.
0: ¿No querés jugar más?
1: Ah, ya no quiero jugar mal, Prode. Ya me pregunté, que no sé.
0: No sabe.
1: No sé. Pero, no sé. Ya. ¿Qué partido era?
0: Sí.
1: Bélgica-Irán.
0: No,
1: Bélgica,
0: no.
1: Para pero mí lo ganaba.
0: Pero todo de vuelta.
1: Bélgica ganaba por lo menos 2-1.
0: Sí.
1: Por lo menos 2. Yo le puedo haber puesto 2-1.
0: Es la gran decepción de este mundial, Bélgica.
1: ¿Bélgica? Loco, Bélgica llegó a estar tercera en el ranking FIFA.
0: Sí.
1: Hasta no hace mucho.
0: Y es la gran decepción de este mundial.
1: La verdad, bueno, lo de Uruguay también.
0: A ver, pero uno piensa en el nivel que venía demostrando Uruguay y uno, a ver, en los papeles no es tan sacado de lugar, pero los rivales contra los que ha jugado Uruguay, uno lo veía como favorito, uh-huh. Pero lo cierto es que Bélgica es, para mí, por lo menos en lo personal, es la principal decepción de este mundial hasta ahora, empatando sus dos partidos contra Egipto, contra Irán. Y la verdad es que una Bélgica que también puede quedar afuera del Mundial en fase de grupos en la última fecha. Otro grupo que es lo que te decía, que es un grupo en donde los cuatro pueden clasificarse en la última fecha, ¿eh?
1: La verdad que es una verdadera locura lo que viene pasando en este Mundial, Estados Unidos, México y Canadá. ¿Qué le importa a los argentinos? En un rato después de la tanda vamos a escuchar algunas notas. Después nos vamos a ir a Buenos Aires para ver cómo festejó. Acá en Altagracia se festejó, ¿eh?
0: Se festejó.
1: Salieron todos a festejar.
0: Sí,
1: ¿eh?
0: Por supuesto.
1: Bien, me gusta. Recién hablábamos fuera del aire antes de comenzar el programa. En el 2022 también se festejó, obviamente. El primer partido fue muy temprano y Argentina... perdió contra Arabia, pero después, sí. A medida que fue ganando desde fase de grupos, se salió a festejar en todos los partidos, ya hasta obviamente cuando se ganó la final, ahí fue masivamente la cantidad de gente, pero en todos los partidos se festejó en Altagracia.
0: Es cierto que a mí me está sorprendiendo de todas formas lo festejo de la gente, porque yo entendía que en el Mundial pasado había sucedido esto porque luego del partido con Arabia fueron todos finales.
1: Sí.
0: Entonces yo entendía que la gente quizás festejaba por demás justamente por esto, ¿no? Pero estamos viviendo la misma situación en la selección argentina, segunda fecha y ya está clasificada.
1: Pero lo bueno, en la previa no había mucha mística de decir, che, ¿qué le pasa a la gente? No veías ese entusiasmo de decir, che, ya viene el mundial, ¿no? No.
0: Tenía que jugar la escaloneta.
1: Tenía que jugar. Ahora sí, ahora se ve esa fiebre, sí. Esa fiebre mundialista, esa fiebre en donde decís, che, todos salen a festejar, la venta de camisetas de la selección, la venta de distintas cosas, ¿no? De distintos merchandising para adornar la casa. Bueno, nosotros tenemos los globos.
0: Todo.
1: La verdad que está muy bueno. Mira, me dicen acá, bueno, después los vamos a escuchar porque hay un recorte de notas que hizo Juli.
0: Sí.
1: Así que las vamos a pasar en un ratito para seguir sumando también de los festejos de la selección argentina de fútbol acá en Altagracia. Después nos vamos a ir hacia Buenos Aires para que Gustavo Martínez nos cuente cómo fueron los festejos justamente en la ciudad de Buenos Aires. Así que tenemos muchas cosas hasta la hora 19:30, señoras y señores. Esto dice Realidad Deportiva Mundial acá en Radio Altagracia 103.9.

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0: 18 horas 40 minutos en toda la República Argentina, y uno de los que habló justamente fue Nahuel Molina, que entró en este equipo titular en lugar de Gonzalo Montiel, de Así Cachete es. Montiel, y la verdad que sigue demostrando... El único cambio que hubo, ¿no?
1: Sí.
0: Y sigue demostrando el por qué es el dueño de la titularidad. Sí,
1: sí, sí, sí.
0: Lo escuchamos. El primero que vamos a escuchar, después tenemos a Lionel Messi, a Lionel Scaloni, y tenemos muchas palabras de protagonistas para escuchar.
2: La verdad que un privilegio, lo decía recién, un privilegio poder compartir con él, no solo dentro del campo, sino afuera.
0: Todos mundial, hablan de Messi.
2: Compartiendo con él, así que nada, es una alegría y me pone muy feliz de que haya convertido y que siga rompiéndola. Por el sacrificio del equipo, por las ganas, por la intensidad que el equipo metió, y obviamente nos llevamos un partido dificilísimo. Sabíamos que iba a ser así, muy trabajo, muy difícil, así que contento con la victoria, y nada, descansar y pensar en Jordania.
0: Así, ¿no? Pensar en Jordania ya, pensar en Jordania.
1: Ni se dan tiempo al descanso, ¿eh?
0: Y es que no hay tiempo... No hay tiempo para descansar, ya no hay muchos días. El próximo sábado es el partido contra Jordania, ya para cerrar

0: esta primera fase del Mundial. Y el que habló, el dueño de la pelota, el dueño de todos los elogios, el mejor de todo, la cabra, ponele el nombre que vos quieras. Y estamos hablando de Lionel Andrés Messi. ¿Cómo vive Messi cada partido, eh?
1: ¿Cómo vive Messi?
0: Lo escuchamos.
2: Que todos lo vimos de esa manera. Todo este grupo, todo este plantel lo vive así y lo vivió así durante toda esta etapa. Creo que cuando este grupo se junta, ya sea para competiciones oficiales, sea amistoso, disfruta de estar juntos, disfruta de competir, de entrenar, del día a día, y disfrutamos de ver a la gente así también, de poder darle este tipo de alegría. Gracias a Dios ya le pudimos dar varias y intentaremos seguir estando en esta dinámica, en esta sintonía, como lo está la gente también, ilusionada, pero como dije recién, no vuelvo a repetir, pasito a pasito, ¿no? Esto es largo, es difícil, y prepararnos como nos preparamos cada partido, sea cual sea el rival, el momento. Y sí, lo vivo especial como siempre lo viví, ¿no? Como te dije la otra vez, yo disfruto de jugar y de pasarla bien dentro de la cancha. Hoy hubo un momento donde estaba con mucha bronca por el penal, porque erré y lo pateé muy mal. Y bueno, por suerte pudimos revertir toda esa situación, pudimos sacar la ventaja y quedarnos con los 3 puntos, que es lo más importante.
0: Gracias, Leo. Estamos. Lo más importante, eso, Leo. ¿No? Leo. Qué grande. Lionel Andrés Messi con la humildad que lo caracteriza siempre.
1: Sí, no, terrible. Y bueno, y ahí demuestra, ¿no? Que a pesar de que está disfrutando y de que está en su etapa de carrera, en la cual haga lo que haga, competición en la que juegue, se encarga de disfrutar principalmente, no pierde ese hambre de gloria, ese instinto competitivo, porque como dice, erró el penal y estaba con mucha bronca porque lo pateó, claro, mal, dijo.
0: Lo pateó mal. Lo pateó mal, la verdad. Pero bueno, ahí están como te erró un penal y te convierte dos.
1: Y te convierte dos goles. Y mirá, qué lástima, porque podría haber sido el segundo hat-trick.
0: La verdad, imagínate si hubiera sido con casi 39 años y encima consecutivo. Ah, una locura. Mira, no. Gol en el Mundial Alemania 2006.
1: Sí.
0: 4 en Brasil 2014, sí. 1 en Rusia, 7 en Qatar, 5 en lo que va el Mundial 2026.
1: Hizo 7 en Qatar. A ver, total. Dimensionemos.
0: Un gol por partido.
1: Hizo 7 en Qatar.
0: Un promedio de un gol por partido.
1: Un gol por partido. Competición en la que llegamos a la final, salimos campeones del mundo. Vamos 2 fechas de este Mundial con 39 años y ya tiene 5. Está 2 goles de igualar lo que hizo en Qatar, que fue el prime de Messi, el prime de su carrera futbolística.
0: Y si vos te pones a ver, son 12 goles después de los 35 años.
1: 12 goles en mundiales.
0: 12 goles, porque tenés 7 en Qatar y 5 ahora en el 2026.
1: No, es increíble.
0: En Estados Unidos, México y Canadá.
1: No, es increíble, es increíble. Es va en contra de los números. Es contradictorio a los números, ¿no? No sé si los números no le gustan, porque va en contra de los números y a favor también. Pero es como que ve un número que dice que por su edad o por lo que sea, su contexto, su momento, es algo muy difícil, prácticamente imposible de que lo haga. Y él dice, no, lo voy a hacer. No. Mirá, le gustan los números, va en contra.
0: 12 goles en el Mundial tras cumplir 35 años.
1: No, mirá eso.
0: 10 Batistuta, 8 Maradona.
1: Mirá eso. Estamos viendo ese número. A ver, con el perdón de los enormes que están ahí, ¿no? Müller, Cristiano, Maradona y Batistuta.
0: No,
1: con más de 35 goles hizo 12 goles, superando lo que fue la carrera en mundiales de estos 4 gigantes que están ahí.
0: Para los que dicen que Messi ya pasó, Messi, Dios, estaba jugando en la MLS, Messi no iba a poder competir a... Muchachos, 5 goles en 2 partidos, superando el promedio ya hasta este momento de lo que fue...
1: Sí.
0: Ah, pues me están mandando... Estaba viendo a ver si podemos salir desde Dallas, pero no, tan complicadito. Me mandaron un par de...

0: de videos que ahí después los vamos a estar viendo.
1: Bien.
0: Pero una locura lo que está haciendo Lionel Messi y todavía tiene mucho para...
1: Y va a seguir haciendo.
0: Para convertir.
1: Y quédense tranquilos que va a seguir haciendo. Y Scaloni ayer en conferencia de prensa lo dijo, ¿no? ¿Cuál es el deseo que tenés para Messi en su cumpleaños 39? Y un poquito que nos la jugó Scaloni porque dijo...
0: ¿Qué dijo?
1: Lo que queremos todos, dijo Scaloni. Y nos la jugó porque, claro, todos pensábamos que iba por el lado de la cuarta, ¿no? Y en ese momento dijo que sea feliz. Háganme caso. Finalizó esa pregunta con un háganme caso. Con quédense tranquilos o... yo lo veo todos los días y esto es algo que no para. Esto es algo que no para. Y no para. Y lo que sigue.
0: La verdad que es algo extraordinario. Después vamos a hacer un bloquecito especial con lo del tema del mejor gol de todos los tiempos, gol de Diego Armando Maradona. Pero seguimos escuchando voces de protagonista, Luqui. ¿Tenés algo más por ahí?
1: Por supuesto que sí. Tenemos, bueno, ya que estamos hablando de él, tenemos la palabra de Lionel Scaloni, al que, bueno, le hicieron varias preguntas, sobre todo sobre el partido del día de hoy, y así las respondía el técnico de la selección argentina.
2: Bueno, Cuti, no sabemos el alcance de su tema. Sí, lógicamente es algo que ya venía teniendo y esperemos no sea nada. No solo porque es importante, sino porque yo sé que si no está el que va a jugar lo va a ser mejor, pero siempre es mejor tenerlo a todos. Así que no sabemos todavía. Mañana o pasado le harán un estudio. Y no nos cambia nada. Todos hubiéramos firmado ganar los dos partidos y bueno, ahora analizaremos, falta un partido por jugar hoy entre Jordania y Argelia, veremos el resultado y la idea sí es darle la posibilidad de que jueguen la mayoría, creo que lo merecen y siempre que el partido lo permita lo haremos.
1: Bien, hacer paréntesis en dos cosas acá, ¿no? La principal, el tema Cuti.
0: El tema Cuti
1: que yo creo que nos preocupó muchísimo a todos, el hecho de que justamente tuvo un golpe en la rodilla que se había lesionado, rodilla que lo tuvo fuera de las canchas durante 2 meses y que lo tuvo en vilo a ver si llegaba o no a la Copa del Mundo. Se golpea la misma rodilla, se lo vio un poco molesto, pero termina saliendo, ¿no? Pero la buena noticia es que sale por decisión de Scaloni. Él no quería salir, él quería seguir en cancha, por lo cual eso es lo que nos lleva más tranquilidad a todos, de que probablemente esté bien. Le van a hacer estudios, como dijo Scaloni, entre mañana y pasado, y ahí vamos
0: para
1: a tener...
0: descartar cualquier cosa.
1: Exactamente, ¿no? la verdad de la milanesa. Pero lo cierto es que el Cuti Romero no quería salir, entonces ahí nos quedamos con esa tranquilidad. Y por otro lado, lo que venimos pensando, ¿no? El segundo paréntesis es que sí, si el resultado de esta noche entre Jordania y Argelia es el esperado, en donde Jordania no gane su partido y no nos complique la serie o la clasificación como primera, los jugadores de la selección argentina tendrían una rotación y probablemente veríamos un once bastante alternativo frente a Jordania en la última fecha del Mundial.
0: La verdad que sí. Y otro de los que habló, pero saliendo un poco del Mundial y la polémica, ¿no?, de Julián Álvarez.
1: Terrible lo de Julián, que es el último videíto. Ojo, Mati. Igual Mati había preparado un videíto de Scaloni más.
0: Listo, vamos con Scaloni entonces.
1: Una más de la palabra Scaloni y vamos con lo de Julián.
2: Yo creo que lo dije hace unos días, hay un montón de selecciones que pueden ser campeonas del mundo y creo que hasta me quedé corto, 7, 8 selecciones que van a competir. El Mundial este no va por favoritismo, por los jugadores que tenga cada selección. Va a pasar, y creo que se está viendo, por muchos otros aspectos. El aspecto psicológico, el aspecto físico. Yo creo que no... Lo que pasa es que hay tantas selecciones que alguna de esas va a ganar. Estoy seguro que alguna de las consideradas grandes va a ganar. Nosotros vamos a estar ahí en la pelea. Pero va a ser duro para todos enfrentarse nosotros a ellos, a esas selecciones grandes, y ellos a nosotros.
0: Y la verdad así. Que sí,
1: Bueno, también le preguntaron por el tema de ilusionarse con la cuarta. Es una pregunta que no le gusta mucho a Scaloni. Y que dijo que hay que ilusionarse con cómo juega este equipo. Esa fue su respuesta.
0: Es escueto cuando le preguntan sobre estas cuestiones. Sí, le gusta que le pregunten,
1: No le gusta, exactamente.
0: De esas cosas.
1: Es...
0: Pero bueno, nos ilusionamos.
1: Nos ilusionamos, por supuesto que sí. Y es

0: lo que dijo él. Vos fijate que este mundial, sacando del análisis que puede hacer uno individualmente sobre lo que está pasando en este mundial, que es realmente sorpresivo, no solamente lo pensamos nosotros, sino los propios técnicos de cada selección. Sí. Y eso es que es algo que nos demuestra que no es algo tan normal lo que está pasando. Y es lo que nos depara en el futuro, ¿eh? Es lo que nos depara en las próximas competiciones de este nivel en el fútbol.
1: Vamos con Julián Álvarez.
0: Vamos con Julián, porque le preguntaron a Julián Álvarez sobre su futuro, sobre este rumor que había surgido. Bueno, que no fue un rumor, fue algo concreto. El Barcelona ofertó 100 millones de euros por él. El Atlético de Madrid lo rechazó. Semanas después, el Real Madrid oferta 150 millones de él y el Atlético de Madrid lo rechaza. Entre medio de todo eso, Julián Álvarez dijo que se quería ir del club. Se lo había informado a los dirigentes del Atlético de Madrid, pero hoy estuvo más honesto que nunca. Escuchamos la palabra de Julián Álvarez luego de que le preguntaran sobre su futuro.
2: Bueno, no, la verdad que no lo sé, pero nada, para no, creo que no es momento para hablar de esto, pero tampoco puedo esconderme ni hacerme el otro. La verdad, trato de ser una persona honesta y yo hablé con la verdad con la gente del club, con los que tenía que hablar. Y
3: si sea algo bueno, te vas.
4: ¿Qué crees que pasa?
2: No, creo que lo mejor para todos es una transferencia y quiero cumplir mi sueño.
1: Wow.
5: ¿Vos nos escuchás bien?
1: Wow.
0: Wow.
1: La verdad que durísimo, honesto y picante.
0: Y picante, y a ver, que en su cabeza yo imagino que en ese momento estaba pensando mil veces, ¿lo digo o no lo digo? ¿Lo digo o no lo digo?
1: ¿Qué hago? Porque y lo después soltó. Es que después el tema que esto trasciende. Esto va a traer cola.
0: A ver, y tenemos el antecedente de Enzo Fernández, que por decir simplemente que le gustaría vivir en Madrid, lo sancionaron en su club.
1: Claro. ¿Qué irá a pasar ahora?
0: ¿Qué irá a pasar ahora, no? Con Julián Álvarez y el Atlético de Madrid.
1: 18:53, y para cerrar esto hermoso, ir cerrando, ir mechando un poquito con el con la gente, ¿no? Con sí. Los festejos de la gente en la ciudad de Altagracia. En el show de la tarde estuvieron las chicas, estuvo Juli Maturana, estuvieron las chicas de marketing.
0: Sí.
1: Ahí desde las calles del centro de la ciudad de Altagracia, en el cual mostraban un poquito cómo estaban festejando los hinchas albicelestes.
6: Mirá las silletas, se han llevado.
7: Sí, olvídate.
6: La reposera.
7: La gente se instala ahí.
8: La gente se va acercando, hay muchos autos acompañando la emoción también.
6: ¿Hay nieve loca?
7: Mirá la señora.
1: Entrevísteme la señora esa, sí, Juli.
7: Sí, la estamos viendo desde hace rato con el silbato, la bandera.
1: Dígale que estamos en vivo,
7: Pregúntale si quiere salir al aire con nosotros, con la 103.
8: ¿Vamos a salir al aire para Radio Altagracia?
1: Estamos al aire.
7: Graben esto, hermosa, chicos.
9: Argentina, carajo, Messi. Es lo mejor.
1: Toma.
9: Argentina. Otro cupo más. La vamos a traer a la Argentina.
1: ¡Esa! ¡Vamos, señora! ¡Vamos!
9: Aguantando la Argentina.
1: ¡Vamos todavía!
9: Propaganda. Todo nuevamente luchando por una copa. Y si no la llegamos a tener, lo mismo esta Argentina se hace presente.
1: Juli.
8: Nos volvemos a ilusionar con una nueva victoria. Decime, con una palabra, ¿con cuál describirías a Messi?
9: Un ídolo.
7: Claro, sí.
9: Ya, él no lo sabe. Es tan humilde, pero sigue comenzando a ser un ídolo.
8: Yo quiero a Nulo Mufa, pero para vos, ¿llegamos a la cuarta? Obvio que sí.
1: Vamos, señora.
9: Lo he acentuado que sí, como la abuela de Altagracia.
1: Abuela.
7: La vamos a ir a buscar en el próximo festejo.
10: ¿Puedo hacer una nota?
8: ¿Cómo no?
1: Sí.
7: Ay, mi amor.
10: Sí, llegamos a la final.
7: Mira.
8: ¿Cómo te sentís después de esa
1: bien,
8: victoria?
1: Bien, vamos.
10: Muy feliz.
7: Qué bien.
10: Muy feliz por Messi que hizo los goles.
1: Vamos,
7: Messi.
8: ¿En dónde viste el partido?
10: En mi casa con mi papá y mi mamá.
1: Vamos.
10: En mi cábala fue de comer fiambre.
1: Comer fiambre también.
8: Salamín
1: y queso.
10: Ojalá que Messi gane la copa.
8: Esto, muy bien, Messi, ¿te animas a saludar a la cámara?
1: Que nos salude, decirle que estamos al aire, Juli, decirle que estamos al aire.
7: Ah, ok.
1: Ve, qué bueno.
8: Aquí se va viendo la emoción.
1: Excelente, vamos. Juli, excelente.
7: Me encanta.
1: Juli,
11: ahí está.

0: Ah, ahí está la gente festejando. Qué lindo.
1: Qué genio. Qué genio ese que se acercó pidiendo la nota, él.
0: Yo quiero hacer una nota. Claro. Vamos todavía. Sí. 18:56 en toda la República Argentina. Señoras y señores, nos vamos a la música, a la tanda y ya venimos con más Rally Deportivo Mundial.

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0: 19 horas 10 minutos en toda la República Argentina, Luquita, sino así como veíamos en las calles de la ciudad. Altagracia, que la gente festejaba locada, seguramente en Buenos Aires algunos festejos debe haber habido.
1: Ey, sí, tú te imagino que sí, ¿no?
0: Yo creo que sí, para eso lo tenemos al querido amigo Gustavo Martínez desde las calles porteñas y desde Buenos Aires para que nos cuente a ver cómo vivieron los porteños justamente la victoria argentina. Gus, querido, ¿cómo estás?
1: A ver.
2: Hola, hola, ¿cómo te va, querido Tute? En una tarde fría que está cerrando y con mucha alegría por aquí en Buenos Aires. Pero bueno, te digo que la temperatura ha bajado muchísimo, ¿no? Y todavía estamos por aquí en la zona, ¿no?, donde está el FanFest, que hoy vinimos, ¿no?, para tratar de ver, ¿no?, cómo era todo esto de una fiesta, ¿no?, que se ha vivido desde la mañana, porque lo mismo que sucedió el martes pasado. Estaba todo muy tranquilo ayer, bueno, el Día del Padre, el Día de la Familia y demás, pero había mucha expectativa. Y a partir de la mañana, aquí cuando empezamos a realizar nuestras actividades, comenzó, nuevamente, ¿no?, el tema de los taxis, los negocios, los chicos que iban al colegio, cada uno con algo que reflejaba, ¿no?, igual los cafés, ¿no?, también reflejaba que hoy jugaba Argentina, ¿no? Entonces, bueno, allí hicimos un alto, vinimos al FanFest, que está en Palermo, estamos aquí en la zona, por eso no nos podíamos comunicar, no sé, hay un problema de señal, porque te imaginas que hay dos pantallas gigantes. Sí, sí, aparte todavía están festejando.
1: Claro, digo, qué hermoso.
2: A pesar del frío.
1: No, es que se tienen que mantener en calor, Gustavo, ¿es así?
2: Totalmente, aparte, vos sabés que estuvimos ahí con, bueno, se dan de estas situaciones, ¿no? Había una cantidad de chicos, ¿no? Algunos de ellos con alguna discapacidad, ¿no? Por supuesto, y cuando nos acercamos, porque estaban todos luqueados con gorro, bandera, bubucela, todo, bueno, resulta que era de un colegio aquí de Capital Federal que habían decidido venir aquí, pero no se vinieron solo, porque cuando empezamos a conversar con ellos, ahora ya se fueron. Trajeron hasta el clarinete, la trompeta, el redoblante, así que te imaginás que era una fiesta para estos chicos haber participado, ¿no?, integrado, ¿no?, a una comunidad que, te imaginás el segundo tiempo lo que fue, fue una locura. Y bueno, cuando terminó el partido, impresionante esta algarabía, esta alegría, aparte hay que decirlo, ¿no?, ese gol de Messi, yo creo que va a quedar en la historia por el hecho puntual de la adrenalina que la gente había puesto para que hiciera otro gol,
1: claro,
2: lo que había pasado con el penal, bueno, sucedieron un montón de cosas, ¿no? Ya ahora la expectativa es saber, el sábado, 11 de la noche, este lugar yo creo que
0: va a explotar,
2: va a redoblar la puerta. Sí, sí, va a estar, explotar.
1: El sábado.
2: Porque estaba tratando de terminar un poco el relato, pero decirles, ¿no?, que aquí la ciudad, ante esto que ha sucedido tanto el martes como hoy, porque te imaginas que Argentina sigue avanzando y esto queda chico. Entonces ahora ha puesto también una pantalla en la Plaza San Martín, así frente a lo que es el Sheraton, la estación de Retiro, para descompensar o descongestionar este lugar. Y también ya lo piensa para ponerlo también allá en la zona de Caballito, en el Parque Rivadavia, poner una pantalla gigante, porque la gente

0: es impresionante, ¿no?
1: Hay estos que lugares,
0: sí, sí, sí. Estos lugares siempre estuvieron para el Mundial, ¿no? La Plaza San Martín era un lugar, quedó chico, lo trajeron acá a Palermo. Ahora está quedando chico ante tanta algarabía y tanto que está sucediendo. Yo creo que bueno, queda para el análisis, ¿no? Lo que está sucediendo con la figura de Lionel Messi, ¿no? Que yo a esta altura, imagínate que hoy veían, aquí era, cuando agarraba la pelota Messi era impresionante. Y ni te digo cuando Emmanuel Ginóbili aparecía en la pantalla.
2: Wow.
0: Era
2: sí,
0: como una sensación de algarabía tremenda, tremenda. Dos ídolos, ¿no? Que en estos tiempos reflejan, ¿no? El amor incondicional de quienes amamos el deporte, ¿no? Porque para nosotros también es una alegría inmensa verlo allí a Emmanuel Ginóbili con su familia, ¿no? Bueno, así que ha sido una tarde completa, ¿no?
2: Qué lindo. Qué lindo.
0: La verdad es que
2: decís, sí, perdón.
0: No, te iba a completar, ¿no? También porque esto es un gran parque, ¿no? Es una manzana completa, acá cerca de los bosques de Palermo, y por un lado están las pantallas gigantes, pero por el otro lado tenés empresas, bancos, Banco Nación, que por ejemplo tiene juegos para hacer como es jueguitos con la pelota y te llevas premio. Ahora, por ejemplo, cuando vinimos el otro día, digamos los carritos, los fast food estaban puertas afuera, ahora lo incorporaron adentro porque evidentemente que la gente pidió. Entonces bueno, tenés hasta incluso un sector que podés tomar un cafecito, podés comer una hamburguesa dentro del parque, lógicamente con una seguridad impresionante porque viene muchísima gente, ¿no? Y más que nada se tiene mucho cuidado con los chicos. Incluso ahora han conformado, ¿no? Para aquellas familias que vengan, los chicos se pueden quedar en un sector que están cómodamente cuidados, ¿no? Por gente que queda allí y, por supuesto, para no mezclarse con tanta gente porque es impresionante el movimiento que genera todo esto, ¿no? Así que, bueno, se van corrigiendo algunos errores más que nada para los partidos de Argentina, ¿no? Porque hoy hablábamos con alguno de los responsables, ¿no?, del lugar y nos decían que incluso ahora está jugando Francia. Bueno, sabés la cantidad de gente que hay también sentada cómodamente para ver el partido. Ah, el otro detalle que me olvidaba de contarles, que también ahora la ciudad, porque antes nosotros veníamos como prensa y no había un lugar asignado. Bueno, ahora han armado un corralito en altura incluso. Y como siempre, ¿no?, tenemos ese privilegio de estar todos juntos en un sector para tomar fotografía, ver desde la altura, ¿no?, todos los movimientos que hace el público y demás. Así que eso también estuvo muy bueno de tomar esa prevención, ¿no? Es como un corralito en altura, ¿no? Como si fuera una escalera, pero que bueno, acreditándote cuando llegas, bueno, te toman los datos y podés ingresar a ese lugar, ¿no?
2: Gus, querido, genial, loco, como siempre, gracias por salir también en Realidad Deportiva, ¿sí?
1: Qué
2: lindo también tenerte acá,
0: Se está transformando en una sana costumbre, tú.
2: Totalmente, después, totalmente.
0: Usted sabe que la conductora de la mañana se pone
2: celosa. Pero no le digamos que saliste en Realidad Deportiva, amigo.
0: Claro, no, porque vio después ella a la mañana ella me punza demasiado, ¿vio? Entonces a mí me agarra esa cosa, ¿no?, de no saber qué contestar porque me compromete la conductora,
2: ¿vio?
0: No,
2: vos directamente, nega todo, Gustavo.
1: ¿Cómo?
2: Nega todo vos.
0: Por favor, mire que mañana tenemos que hablar, ¿eh? Pero le mandamos un beso grande a Mariana, que realmente una genia, ¿no?, que siempre por la mañana bueno, le pone esa chispa, ¿no?, para, bueno, a veces un poco aflojar con las noticias que son tan duras,
2: claro,
0: ¿no?, por supuesto.
2: Claro que sí. Gustavo, querido, abrazo grande, amigo.
1: Un abrazo.
0: Gracias, gracias por la atención y nos estamos encontrando cuando vos dispongas, Tute,
2: Dale,
0: porque
2: amigo.
0: Vos sabés que estamos con la fiebre del Mundial.
2: Pero más vale que sí. Abrazo grande.
0: Gracias, chau.
2: Ahí pasaba Gustavo Martínez desde la ciudad de Buenos Aires, sí, con lo que pasó justamente con los festejos del partido de la selección. 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

0: siempre Akron, ¿eh? Y antes de irnos, vamos a repasar que hoy se cumplen 40 años del mejor gol de todos los tiempos. Estamos hablando del gol del siglo, estamos hablando del gran gol de Diego Armando Maradona en los relatos de Víctor Hugo Morales. Lo escuchamos y después hablamos, porque la verdad, el que lo está viendo lo va a rememorar y el que lo está escuchando va a revivir ese tiempo,
1: Maradona,
0: ¿eh?
1: Pisa la pelota Maradona, arranca por la derecha el genio del fútbol mundial, y es el tercero a tocar para Borruchaga, siempre Maradona, genio,
0: piel de gallina, amigo.
1: ¿De qué planeta viniste? Para dejar el camino tanto inglés, para que el país se opulle apretado, gritando por Argentina. Argentina 2, Inglaterra 0. Diego Armando Maradona. Gracias a Dios por el fútbol, por Maradona, por esas lágrimas.
0: Qué relato, por Dios.
2: Qué relato.
0: Y yo creo que es uno de los relatos que pasa el tiempo y se te pone la piel de gallina más que nunca.
2: Sí. Fue instantáneo, fue escuchar arranca por la derecha el genio del fútbol mundial y fue ponerse la piel rara al instante, ¿no? Qué increíble, barrilete cósmico.
0: Y esa foto con la hinchada inglesa atrás. ¡Oh! Y es Diego, ¿no?
2: Diego
0: enfrentándose a quien sea.
2: Y haciéndole cara.
0: A quien sea. Sí. Y ese era siempre Diego. Y en ese posteo, Mati de Blender, recuerdan también una charla así que cuenta el gol de la mano de Dios. Justamente a Víctor Hugo. Sí, que fue también en este partido. Si la podemos escuchar, Mati, un cachito antes de despedirnos, que la verdad, fíjate la mano de Dios, mirá, ahí lo escuchamos.
3: Inalcanzable, Víctor Hugo. Shilton debe tener 1.90. Con los brazos, 2.10, 2.20, no sé cuánto puede llegar. Claro, yo salto y cuando salto, Shilton ya la tenía en las manos. Y le dije, no, esta es mía, papá. Le hice así. ¡Tac! Pero fue tan rápida, tac, y le metí la cabeza. Le meto la cabeza atrás. Claro, Shilton entra a buscar la pelota. Shilton entra a buscar la pelota y dice... Y Fenwick, que estaba atrás nuestro, le dice, Hans. ¿Qué Hans?
4: Usted mira primero a ver qué pasa.
3: Yo miro la historia cómo viene y veo que en línea empieza a correr.
0: No, es genio. Y fíjate, hay otro más, Mati, ahí.
2: ¿Sí?
0: Creo que del gol, justamente del gol del siglo, sí, último, para ir escuchándolo al Diego, que nunca pase de moda, ¿no? El Diego es el Diego, muchachos. Sí, el que venga y diga, ay, pero a mí lo de cuestión personal, nada, no me importa.
2: Si lo que nos hizo vivir como argentinos no tiene nombre.
0: A mí son dos cosas totalmente distintas, amigo.
2: Claro.
0: Hablamos del Diego futbolista, lo que hizo en su vida personal es su vida personal. Lo que hizo dentro de su vida privada es su vida privada. Sí, es dos cosas totalmente distintas, pero lo que nos dio a los argentinos es algo único. En el otro, Mati, en el otro video, sí, fíjate que ahí también cuenta Diego Armando Maradona contando, creo, sobre el gol del siglo, este gol a los ingleses. Sí, que lo escuchamos.
3: Shilton sale así todo el arco me tapaba. Entonces la amago, la juego cortita y Shilton queda despatarrado y la empujo. Y siento una patada de Butcher en la derecha, en el tobillo, que me rompió el tobillo. Pero era tan grande la alegría del gol que no me dolió. Después del partido me quedó el tobillo así.
2: Ese es el famoso le tiro la pelota adelante, pero yo venía 100 por hora, ¿no?
0: Olvídate. Y este era Diego.
2: Y es el Diego.
0: El Diego que no le importaba nada, ¿eh? Y el Diego, ¿qué iba?

0: el Diego de la gente.
1: El Diego de la gente, el Diego del pueblo.
0: Y así es lindo terminar el programa, ¿no? Es lindo recordar a Diego Armando Maradona, 40 años del gol del siglo, 40 años del mejor gol de la historia, el de la mano de Dios, recordando al Diego, 40 años después, Argentina gana en un mundial, ¿sí? Ganamos hoy. 2-0 con 2 goles de Lionel Andrés Messi, 5 goles en 2 partidos. Una locura.
1: Los 40 años antes teníamos al mejor jugador del mundo siendo argentino. 40 años después el mejor jugador del mundo es argentino. Y
0: marcando dos goles.
1: Y creo que hoy la verdad es que esta fecha, especialmente por cómo ha terminado el día, nos hace caer mucho más en lo que ha sido la historia argentina y en lo privilegiados que hemos sido en que los dos mejores deportistas de la historia de este deporte, los dos mejores jugadores de la historia del fútbol, hayan sido argentinos, ¿no? Qué impresionante, y uno lo hace emocionar pensarlo de esa manera. Qué hermosa fecha, la verdad es que ha sido un día...
0: Día del futbolista argentino.
1: Más que redondo.
0: Diego Armando Maradona, Lionel Messi, los dos mejores jugadores argentinos de todos los tiempos. ¿Sí? Y así terminamos el programa del día de hoy. Sí, Mati, Kitek, Noe, del otro lado del cristal, con la puesta al aire y la musicalización, la producción de todo lo que es el Radio Altagracia. Luquitas, Cristian y querido amigo, ¿nos encontramos mañana?
1: Nos encontramos mañana, Tute, por supuesto, para seguir con la fiebre mundialista. Hoy la verdad es que ha sido un programón. Qué hermoso es volver a ganar, qué hermoso es estar en una siguiente instancia de un mundial y a seguir por más. Nos vemos mañana martes.
0: No, mañana Solcito Villarreal ya viene para hacerse cargo de la tarde-noche de Radio Altagracia 103.9 con efecto 103. Nos encontramos mañana a la hora 18 con más Realidad Deportiva Mundial, pero más tempranito nos escuchamos, si no, a la mañana junto a Noe Martín y Mariano Monk. Un beso grande para todos. Chau.

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Muy buenas noches. Muy buenas noches para todos los fieles oyentes y seguidores de Radio Altagracia 103 Stream. Muy buenas noches para todos los fieles oyentes y seguidores de Efecto 103.

0: canciones. Vamos todavía, y es toda una fiesta. Obviamente la ciudad hoy se vistió de celeste y blanca. Venimos con el Día de la Bandera. Después la selección gana. Una argentinidad total se está viviendo en el país, la verdad, en estos días. Impresionante. Gritaron los goles. Los goles. Ahora, el ole sí fue grande con el penal, ¿no? Fue un ole, ole. Nos quedamos ahí con... Estábamos seguros, ¿no? Creo que más de uno estaba seguro que se hacía. Pero bueno, son cosas que pasan claramente. Lo importante es que estamos de celebración. Ya estamos casi, para decir un 95, un 98% seguros de que clasificamos primero, dado que tiene que jugar Jordania. Para que clasifiquemos segundo, tiene que ganar Jordania y nosotros después perder ante ellos. Algo así era la cuestión, era medio complicado. Así que estamos prácticamente asegurados. Gente, hasta la hora 21 estaremos con toda la información en el mundo del espectáculo. Tenemos muchísimo para el día de hoy de lo que ha dejado este fin de semana, que ha sido bastante, y ni hablar lo que ha sido en el día de hoy. Así que tenemos mucho. Del otro lado de la consola, puesta en acción en show, Kitey Díaz, Matías Nicolás Rojo, de este lado quien les habla, Sol Villarreal, y juntos los tres hacemos Efecto 103.
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1: Gente, lindo día el que tuvimos hoy, ¿no? Lindo día porque aparte obviamente veníamos a alguno, no sé si hizo una previa. Chicos, cuéntenme ustedes, ¿hicieron previa para ver el partido de la selección?
2: ¿Se me escucha? Sí.
1: Sí,
2: no,
1: se me escucha.
2: Me quedé directamente en casa con amigos justamente.
1: Ah, bien, bien, bien, bien. Pero fueron anticipando, comieron algo, ¿cómo fue la cuestión ahí?
2: No, salió todo bastante rápido, la verdad. Me dijeron de juntarnos y yo más o menos dije que no, me dijeron, bueno, vamos a tu casa.
1: Bueno. Ah, bueno, o sea, de decisión imposible.
2: Sí, sí, sí, más o menos.
1: ¿Y qué comieron?
2: No, yo, o sea, vinieron después de comer.
1: Ah, de comer.
2: Sí, sí, sí. No, se come más o menos temprano.
1: Ah, ¿qué comiste, Mati?
2: Yo unas milanesas con un arroz con manteca y queso.
1: Ah, así. Todo rico, sí, sí, sí. Qué rico.
2: Clásico.
1: ¿Y después, viendo el partido, tomaron algo?
2: No, mates. Mates. Yo no tomo. No.
1: Hoy. Hoy, porque era lunes, no sé qué pasó. Con razón llovió para el partido de
2: Francia. No, espere.
1: Claro.
2: No, no, mate nomás.
1: A ver, Kitek, ¿cómo fue la cuestión del partido?
3: La previa del partido fue a echar leña para el hogar.
1: Ah, bien, para estar calentito mientras ven el partido.
3: Claro, y comer unas mandarinas.
1: La previa.
3: Sí, la previa.
1: ¿Y después el partido que almorzó?
3: Sí, comí una milanga con ensalada también.
1: Ah, bien. ¿Tomó algo rico?
3: Tranqui, un vaso de agua con la comida y nada más.
2: Usted hace cara porque seguramente la única que tomó acá fue usted y basta.
1: Noelia, por favor, sálvame. Noelia, claro. Decime si tomaste algo para ver el partido.
2: No se quería quedar sola acá.
1: Claro. ¿Tomaste algo, Noé?
4: Una latita de cerveza.
1: ¡Vamos! ¡No me podía fallar!
4: Porque la trajo mi amiga. Yo no iba a tomar nada, pero había una amiga invitada, que usted sabe ya quién es.
1: Sí. Sí, ya me imagino quién. Si le ha traído, si le ha traído una cerveza es porque ya me imagino quién.
4: Cayó, yo estaba con mis bendis, ella cayó con las suyas y bueno, comimos todo, almorzamos todos juntos.
1: Bueno, bien.
4: Canasta.
1: Bien, está bueno porque la amiga supo los gustos. Eso está bueno, conocerse así. Bueno,
4: yo le dije, a las 5 tengo que volver a trabajar, y ella me dijo, yo a las 4, bueno, listo.
1: Bien, con una latita se conformaron. ¿Una latita o un latón?
4: Cada una un latón.
1: Ajá. Yo, ¿viste? Me parecía una latita medio poco para un partido. 2 horitas te deshidratás con una latita.
4: Bueno, también había jugo, gaseosa.
1: Ah, bien, bien. Bueno, está bien. Por lo menos no quedé sola. Yo también tomé agua. En el entretiempo, tomé agua. ¿Cómo? Claro, hicimos el momento de hidratación y seguimos. No, pero cuando se termina el partido, se hizo un receso, ya está. Ahí se terminó la fiesta porque había que volver acá, así que bueno, tranqui. Gente, ¿la vieron a Pampita en el show? ¿La vieron a Pampita? No me gustó mucho Pampita, perdón, Shakira. ¿Qué dije? Shakira. No me gustó mucho la actitud de Shakira con el hijo. Como que salí de acá, es que de molestar. Porque le vino a dar un beso el hijo, si no me equivoco. Ah, debe ser, ¿no? Vos también no le sacarías. ¡Salí de acá! ¡Que quiero ver partido! ¡Qué miércoles! Bueno, la cuestión es que Shakira se convirtió en una de las grandes sorpresas de la jornada durante el partido de la selección argentina ante Austria. Estaban enojados los austriacos, ¿no? ¡Qué enojados que estaban! La cuestión es que esto se dio por la segunda fecha del grupo J, ¿sí? Del Mundial. Y en este caso la artista fue vista en uno de los palcos del estadio, acompañada por su hijo Milán, que lo sacó. Le dice, fuera, quiero ver el partido, dijo. Siguiendo de cerca el encuentro que tuvo como gran protagonista a la Pulga. Su aparición se viralizó rápidamente en redes sociales y llamó la atención obviamente de todos los hinchas presentes en el estadio. Según trascendió, Shakira llegó al estadio.

0: hora antes del comienzo y fue recibida por aficionados que le pidieron fotos y saluditos. Querían confirmar si era ella. Ahora, hoy viéndole a Shakira, sin lentes, sin nada, así como estaba, puedo asegurar que sí era ella la que estaba en el inicio. No, yo no tenía dudas porque había visto la historia de la supuesta otra Shakira, que ella estaba viendo la inauguración en un bar. Y había justamente escrito, dejen de como inventar porque yo estoy viendo la inauguración en un bar, la que está ahí es Shakira. Pero bueno, ahora la vi bastante con mucho botox a Shakira. La vi como media, así, está rara, vamos a ser sinceros, está rara Shakira. Pero bueno, es Shakira, ella puede hacer lo que ella quiera, claramente. Así que bueno, cuestión es que la cantante fue captada interactuando con distintas personalidades presentes en la previa del encuentro mundialista. La presencia de la colombiana obviamente nos sorprende en cierto punto porque, ya hace años se transformó en una de las artistas más vinculadas a justamente al fútbol, ¿no? Por sus presentaciones, las canciones emblemáticas como Waka Waka en Sudáfrica 2010, La La La en Brasil 2014 y bueno, ahora Day Day justamente este año. Una de las canciones oficiales de nuestro mundial. Ahora, la visita también estuvo con este componente familiar que les mencionaba al comienzo, que es Milán, el hijo mayor, ¿sí? Que estuvo con el exfutbolista Gerard Piqué. Y él acompañó a su madre, ¿sí? En el partido, compartió con ella justamente esta presencia del encuentro. Y mientras Argentina buscaba su clasificación a los octavos de final con otra actuación destacada de Messi, la presencia de Shakira aportó una cuota de espectáculo, como quien dice justamente, a este gran encuentro que vivimos en la jornada del día de hoy. Así que bueno, Shakira no se quiso perder este partido y estuvo presente. Veía los comentarios que decían, claro, dice, por eso se veía... ¿Por qué la gente es tan negativa? ¿Por qué son tan hate? Escriban en los comentarios, por ejemplo, diciendo, con razón se sentía un ambiente raro en el partido, con razón Messi erró el penal. No sé, pero ¿qué tiene que ver Shakira con que Messi haya errado un penal? No sé, pero la gente opina diciendo de que Shakira es la culpable. No sé. Cuestión. Continuamos hablando con lo que tiene que ver lo relacionado al justamente al Mundial. No sé si ustedes han podido ver, pero los periodistas son tantos. Hace poquito hablábamos de un error justamente de Florencia Peña. Ya vamos a hablar de ese tema que todavía está ahí rondando. Pero vamos a hablar de los periodistas propiamente dichos deportivos que están allá. Y que se está mandando una macana que otra. Están haciendo comentarios medio desubicados en cierto punto. Y se olvidan o que tienen el micro abierto. O lo hacen sin darse cuenta que están al aire. No sé. Se olvidan que están. Que hay millones de personas escuchándolos. Cuestión. Ariel Rodríguez, periodista deportivo, se vio envuelto. Pero así, fue rapidísimo. En un exabrupto, ¿sí? Porque hizo un comentario. Yo quisiera saber realmente si tenía conciencia de lo que estaba diciendo. Cuestión es que esto se dio en un momento incómodo, previo al partido de hoy de Argentina y Austria, cuando una frase polémica se escapó al aire durante la transmisión en vivo. Esto fue un error aparentemente del sonidista que dejó abierto el micrófono, por eso hay que tener un cuidado, ojo, porque quedó abierto el micrófono del conductor en un instante que pensaba que no estaba al aire. En ese momento se escuchó su crítica hacia el campeonato. Lo que dijo fue, tus grandotes que te gustan en este mundial de mierda.
1: ¡Ay, qué horrible!
0: Bueno, cuestión. Es que eso es lo que dijo el periodista, que quedó totalmente expuesto, claramente, porque estaban los micrófonos abiertos. Ahora el sonidista, echado también, todos echados. Fuera. Sí, se la remandó. La cuestión es que este clip se volvió viral, pero en nada. A través de la, según la transmisión de Teis Sport, Y aunque el comercio

0: comentario generó revuelo, la mayoría de los cibernautas lo tomaron con humor. Muchos decían que era IA, pero bueno, después se confirmó de que aparentemente no. ¿Por qué? Porque el hombre en cuestión, el periodista en cuestión, habló. Se dirigió a sus seguidores para aclarar la situación, asegurando de que se trató de una broma interna en un corte. Broma. No es lo que yo pienso y ustedes lo saben, expresó en un tuit. El periodista explicó, me dicen que al aire salió una frase donde digo que mundial de... Estaba hablando de la interna, dice, porque esta es una interna que tenemos todos los días. No es lo que pienso, no lo dije al aire. Lo dijiste al aire. Lamentablemente te quedó el micrófono abierto. Qué feo cuando pasa eso, ¿no? Qué feo cuando pasa esos momentos.
1: ¡Mamá!
0: Ay, sí, qué compromiso. Qué compromiso. Bueno, el periodista... El periodista añadió, fue simplemente una frase que se escapó. Porque en la interna yo lo digo que es un mundial donde hay un par de selecciones que se aprovechan y terminan marcando muchos goles. Bueno, pero entonces, ¿es lo que pensás? Está bien, es lo que pensás. Estamos hablando de un muy buen mundial en el que simplemente hubo una cargada interna, no es lo que pienso. Dijo el periodista con respecto a esta frase que salió sin querer queriendo por parte del sonidista que dejó abierto el micrófono al aire. Y hace unos días atrás salió, no me acuerdo qué periodista era, que opinó sobre el color de piel de una mujer y dijo, ¿y esta quién es? Cuestiones que también salió al aire.
2: Re loco ese chabón.
0: Están, ojo los periodistas, están complicados. Continuamos con más información. Bueno, les decía así, bueno, hablando de justamente de esto que tiene que ver con los periodistas. Hablábamos la semana pasada del caso Florencia Peña. ¿Por qué sigo comentando esta información? Es porque habíamos comenzado de una manera y terminó siendo otra. No estaba tan equivocada yo cuando opinaba lo que dije. Porque en su momento se acuerdan del error Florencia Peña, de su equipo de trabajo. Fueron echado supuestamente todos los productores y ella decidió dar un paso al costado.
3: ¿Me puede decirme quién es? Le voy a romper una patada en la piña.
0: Mi opinión era de que Florencia Peña no había sido su decisión dar un paso al costado. Que había sido, no sé si presionado, pero prácticamente que la habían fletado junto al equipo de trabajo. Para mí ver en ese momento había sido así. Y por lo visto no estuve tan equivocada porque ella después salió a hablar y dijo, yo lo banco a Nico, pero hubiese actuado diferente. Y yo ahí dije, ¿por qué? Si vos diste el paso al costado. Bueno, ahora cuando las cosas se tienen que aclarar, se van a aclarar, al final de cuentas todo sale a la luz. Y ahora Florencia Peña analiza junto a su equipo legal la posibilidad de iniciar acciones contra el canal que dirige Nicolás Occhiato. Según se confirmó públicamente su abogado Fernando Burlando. La polémica, como les decía, comenzó durante una emisión en vivo del show del verano cuando Peña irrumpió la transmisión para informar que Jorge Messi, aparentemente, algo que no fue así, había fallecido. En este caso, sin embargo, el episodio este derivó a una fuerte reacción por parte de Occhiato, que claramente iba a tenerla, quien calificó lo sucedido como un error inadmisible y que anunció una revisión interna y donde hora más tarde después se denunciaba y se comunicaba oficialmente la desvinculación de los responsables, ¿sí? Y confirmó que Peña iba a dar un paso al costado, algo que al final de cuentas no era así. ¿Cómo están? En ese contexto, Burlando reveló que la actriz está analizando los pasos a seguir. Es un tema que está analizando Flor. Ahí hay un contrato que había arrancado en el mes de marzo y terminaba en el mes de diciembre, explicó el abogado en una entrevista televisiva. Además, sostuvo que las cláusulas de rescisión previstas en el acuerdo no tienen nada que ver con lo que ocurrió y remarcó que la decisión final dependerá de la conductora tras un análisis exhaustivo. El letrado también consideró que la situación fue especialmente dolorosa para Peña. Florencia es una gran figura y merece también un trato que se equipare.

0: pare con esa situación. Me parece que tal vez es lo más que le ha afectado, si bien obviamente reconoce el tremendo error. Ahora yo me pregunto, si vos habías dado un paso al costado, ¿por qué se habla como de un despido?
1: Un quilombo.
0: Pónganse de acuerdo, entonces, ¿diste un paso al costado o te echaron, Florencia Peña? ¿Qué hiciste? ¿Qué pasó al final? Claro, informen bien.

Atenciones, atención, volvimos un poquito a la provincia de Córdoba, porque se acuerdan que hace unos días le contaba que Belgrano iba a realizar un festejo con el plantel, su hinchada y además dos artistas súper, súper importantes de la provincia de Córdoba, como lo es Ulises Bueno y en este caso el dúo de Desacatados, que iban a estar en este festejo. Bueno, cuestión es que estaba la venta de entradas, todo ya estaba encaminado. Y ahora el club reprogramó la fiesta del campeón. Como escuchan, lamentablemente van a tener que esperar un poco más para celebrar este histórico campeonato. El club informó este lunes que la esperada fiesta del campeón, que iba a realizarse el 25 de junio en el Gigante de Alberdi, fue reprogramada. A través de un comunicado oficial, el club explicó que la decisión se tomó por razones organizativas y que la nueva fecha será anunciada próximamente por los canales oficiales del club. Bueno, eso es un tema, porque tienen que esperar ahora. Además, Belgrano brindó detalles para los socios y socias que ya habían activado su chip, ¿sí?, para asistir al evento. El importe abonado será reintegrado mediante nota de crédito que podrá utilizarse para distintos conceptos dentro del club, como cuota social, abonos o futuras activaciones. Por otra parte, quienes prefieran solicitar la devolución del dinero podrán hacerlo enviando un correo electrónico a socios@belgrano.com.ar con el asunto fiesta, indicando número de DNI y teléfono de contacto. Así, la fiesta del campeón prometía reunir al plantel campeón, el cuerpo técnico, miles de hinchas y dos de los artistas más convocantes, como les decía, del cuarteto cordobés. Ahora el pueblo pirata deberá esperar la confirmación de la nueva fecha, que no sabemos aún si irá a suceder justamente, si se va a dar esto de que se realice la fiesta. Vamos a ver, todavía hay tiempo, pero me parece que una vez que ya pase el Mundial y empiece nuevamente la Liga, ya veo como que no va a tener mucho sentido, pero bueno, veremos qué sucede, ¿sí? Vamos con la última información, ¿sí?, que tenemos para la jornada de esta noche. ¿La jornada de esta noche está bien? Sí, nada. Pongamos que sí, para esta noche. Bueno, veníamos hablando, justamente fue el Día del Padre, el día domingo. No, el día, está bien, el día domingo, ayer fue el Día del Padre, estoy perdida, chicos. Fue el Día del Padre y como todos los famosos y no famosos publicaron algo en cuestión, en este caso quien hizo una publicación fue la hija de Piñón Fijo. La hija de Piñón Fijo publicó un video y lo más interesante acá es que Solcito compartió este inédito video de su infancia que resuelve uno de los misterios más grandes del espectáculo. ¿Y cuál sería? Conocerle el verdadero rostro a Fabián Gómez, quien en este caso es Piñón Fijo. El material fue grabado a principios de los años 90, hace un montón, en el Parque Sarmiento, donde muestra el proceso justamente completo de maquillaje del reconocido payaso. Por primera vez el público pudo ver el rostro descubierto, claramente, con muchos años de juventud, mientras se convierte en el personaje que marcó a varias generaciones, ¿sí?, de niños argentinos. En las imágenes, Solcito y su hermano Jere aparecen de niños sentados en un banco con una actuación de aburrimiento, ¿sí? Un hombre con maletín se acerca, interactúa brevemente y luego comienza a maquillarse frente a la cámara. El video captura cada detalle, la aplicación de maquillaje blanco, los rasgos característicos del personaje y el momento en que Piñón Fijo cobra vida. El material culmina con un tierno abrazo entre el payaso y sus hijos, acompañado de una fotografía antigua de la familia y el mensaje "Gracias Fabián, gracias Piñón". Así que bueno, Solcito le hizo esto justamente en homenaje al Día del Padre, donde abajo, en la descripción, lo que puso fue lo siguiente: "Este video nació de un sueño. Mi papá soñaba con que apareciéramos en Cablín. Nunca se concretó, pero quedaron semillas. Papi, gracias por los recuerdos, por los aciertos y los errores, por los procesos y las transformaciones, por este presente y por el amor construido a lo largo de estos años.
Hoy te celebro, te agradezco y te honro. Feliz día, escribió Sol.

fijo, sí, abajo en descripción con relación al video por el Día del Padre. Cabe destacar, ¿no?, de que Sol Fijo nuevamente ha retomado el vínculo con su papá, dado a que hace un tiempo atrás habían tenido un fuerte distanciamiento por peleas obviamente familiares, pero ahora está todo bien, ahora nuevamente Sol Fijo se reencontró con su papá y pueden tener el mejor vínculo entre padre e hija. Mientras tanto, Jere Fijo sigue viajando por el mundo porque él está haciendo eso. Él se dedica a viajar por el mundo. No sé, por el mundo, por lo menos gran parte del país y varios países ha recorrido ya, ¿sí?, junto a Gina. 5 minutos han pasado de la hora 20 en toda la República Argentina. Nos vamos a la tanda, nos vamos a la música y ya regresamos con más Efecto 103.

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0: 21 minutos han pasado, parezco una india. 21 minutos han pasado de la hora 20 en toda la República Argentina. A ver, sacame foto ahí. Ahí está. Sacamos foto. Sacamos captura. Ay, qué malos que son. 21. Ya está. ¿Y por qué está oscura la imagen? 22 minutos ya han pasado de la hora 20 en toda la República Argentina. Me voy a sacar esto. Que me han puesto que parezco una india. Ahí está.
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0: Ahí está.
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0: Ahí está. Ahora sí, ahora sí. Ahora sí me gusta más, creo. Vamos, vamos, vamos, que va queriendo, va queriendo. Gente, a ver, ahí está. Vamos a ir a contarles lo viral, sí, que tenemos para esta noche. Lo viral, atención. Por casualidad, ustedes, seguramente, siendo papás, mamás, tienen su grupito de WhatsApp, ¿no? Del colegio de jardín. Bueno. Justamente esta noticia viral se dio con respecto justamente en un grupo del colegio. En realidad este grupo, que suele estar destinado para las tareas, los eventos escolares y demás, en este caso se volvió como un serpentario. ¿Por qué le digo así? Porque fue todo menos

Genial. Vamos a ir a novedades musicales, después venimos con lo que fue justamente lo viral de la semana. Vamos a hablar justamente de lo nuevo y en este caso vamos un poquito a escuchar el Cuarteto Viejo porque El Toro Quevedo estrenó tanto, tanto, tanto. Esta canción continúa ampliando su repertorio y sorprendiendo a sus seguidores con nueva música. El reconocido cantante de cuarteto lanzó...

tanto sentimiento, el artista vuelve a apostar por una producción que promete ganarse rápidamente el lugar entre las favoritas de su público. Y nosotros escuchamos al Toro Quevedo con Tanto, Tanto, Tanto.

Continuamos con más información y vamos a hablar justamente en este caso de los hermanos Ninzi, ¿sí? Que han lanzado su nueva canción. Bueno, los hermanos Ninzi siempre están estrenando nuevos temitas. En este caso, Esquizofrenia es la canción, sí, de los hermanos, que continúan apostando por la producción de material inédito. Y esta vez eligieron una historia cargada de emociones para darle forma a una canción que rápidamente comenzó a generar repercusión entre sus fanáticos. Con el sello distintivo de Monada, Esquizofrenia combina una letra intensa con el ritmo de cuarteto que identifica al grupo. El lanzamiento fue registrado en formato en vivo, una modalidad de que la banda viene utilizando con frecuencia y que permite transmitir la energía y la conexión que logran en cada interpretación. El video ya puede verse en sus canales oficiales, mientras que la canción también está disponible en las principales plataformas. De esta manera, Monada suma un nuevo capítulo en su repertorio y sigue demostrando su capacidad para renovar su identidad. Escuchamos Esquizofrenia por La Monada.

Continuamos con las novedades musicales. En este caso salimos del cuarteto, nos vamos a otro género musical totalmente diferente porque vamos a hablar de Wos, que protagonizó uno de los momentos más emotivos de su gira bonaerense al rendir homenaje al Indio Solari durante su presentación en Villa Ballester. En una noche cargada de simbolismo, el artista interpretó Quemarás, la canción que ambos compusieron y grabaron para el álbum Descartable, publicado en el año 2024. El show tuvo lugar en una ciudad especialmente ligada a la historia y la cultura ricotera. Desde antes de que comenzara el recital, el clima ya anticipaba una noche especial. Sonaron clásicos de Patricio Rey y sus Redonditos de Ricota, y entre el público se multiplicaron las remeras y banderas vinculadas a la legendaria banda. Visiblemente emocionado, Wos recordó a una de las figuras más influyentes de la música argentina, con quien además compartió una relación artística y personal. La interpretación de Quemarás se convirtió rápidamente en uno de los momentos más intensos de la noche y nosotros escuchamos a Wos con homenaje al Indio Solari con Quemarás.

0: Continuamos hablando de Paulo Londra. Sumó un nuevo hito en su carrera internacional. Su canción 1%, grabada junto a Eladio Carrión, fue elegida para cerrar Dibu Martínez, el pibe que ataja el tiempo. La película documental que repasa la historia de la vida del arquero de la selección argentina. Es un film, pero quizás podamos verlo un poquito. ¿Está? No sé si estará disponible. Ahí está.
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Y nos vamos con la última novedad musical, que también modificamos un poquito los géneros y nos vamos a hablar de Palito Ortega. Y con esta canción nos iremos a la tanda, si no me equivoco. Así después venimos rápidamente con la tendencia, lo que ha sido novedad en las redes sociales. Más de 5 décadas de su lanzamiento original, Pablito Ortega vuelve a emocionar con Mi Padre, Mi Amigo, una de las composiciones más personales de toda su carrera. Con motivo del Día del Padre, la canción fue incorporada por primera vez a las plataformas digitales, permitiendo que nuevas generaciones descubran una obra cargada de afecto, gratitud y recuerdos. Grabada en mayo de 1972 y publicada originalmente como simple semanas después, la canción ocupa un lugar especial dentro del repertorio del cantante. Su letra está profundamente ligada a la relación que mantuvo con su padre, Juan Ortega, quien fue una de las figuras clave durante su infancia en Lules, Tucumán. En Mi Padre, Mi Amigo, el músico transforma esa experiencia familiar en un mensaje universal sobre el amor y el respeto hacia la figura paterna. La canción logra conectar con emociones compartidas por distintas generaciones y se suma a la extensa lista de temas que marcaron la historia de la música popular argentina. Escuchamos un poquito y nos vamos a la tanda, así después venimos con las novedades, la tendencia en las redes sociales.

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46 minutos, 47 minutos han pasado de la hora 20 en toda la República Argentina. Continuamos. Ay, voy a como, ¿por qué siempre vengo con los pelos desacomodados yo? Estaba bien. Ahora sí, ahí estamos, ¿no? Bueno, cuestión, nos vamos a rápidamente contarles antes de irnos sobre lo más viral, sí, en las plataformas. En este caso vamos a hablar sobre, atención, porque, bueno, seguramente que si sos mamá o papá y tenés un hijo en la etapa escolar o preescolar, hablar escolar, preescolar cuando digo, sí, con respecto a la guardería. Hay grupos, ¿no? Grupos que se utilizan generalmente para las cuestiones estrictamente escolares, como por ejemplo las tareas, los eventos que se van realizando, las notitas que se van dejando en los cuadernos. Bueno, en este caso vamos a hablar de un grupo de padres, ¿sí? Que en este caso no se utilizó el grupo para lo que yo mencionaba. Esto se trató y se dio en un grupo de padres de un jardín de infantes, ¿sí? Donde una de las participantes del grupo, una mamá vendría a ser, pone lo siguiente. No quiero armar chisme, pero ¿alguno vio qué le pusieron a la seño enfrente del jardín? Y ahí está la imagen que yo le mandé a Mati, justamente. Seño Carla. Con familia ajena no se juega, dijo Pilar Mamá de Santino en el grupo de Jardín. Ahora, ante este desconcierto, el resto de los integrantes que buscaban desesperadamente una respuesta, ¿sí?, con respecto a este pasacalles y a lo que estaba pasando, una de las mamás llamada Sofía decidió romper el silencio y declarar lo sucedido. Ella es la autora del mismo scratch. Hoy lo hice faltar a Benito y lo voy a cambiar de jardín, anunció tajante. Inmediatamente, él se quemó solo. Porque el marido de Sofía comentó, justamente respondió al mensaje que había escrito la mamá, en este caso de Benito, el niñito que va al jardín. Y lo que dijo fue lo siguiente, Ahora lo ventilás acá. No le hagan caso, ¿eh? Se lo está inventando todo. Este mensaje

0: mensaje, perdón, claramente fue un comienzo de un ida y vuelta entre la pareja en medio del grupo. Todo esto sucedió en el grupo de jardín. Todos los padres leían la novela. Y bueno, pero esto no se quedó ahí. ¿Por qué? Porque la tensión llegó al máximo, porque no se pueden quedar con esto y terminar ahí. No, tiene que extenderlo. ¿Y qué hicieron? Sumaron al grupo de WhatsApp a la seño. No, esto es terrible. Sumaron a la seño al grupo de WhatsApp para que diera su versión, claramente. Dijeron, si ya tenemos las dos voces, que es de Sofía y del marido, ¿por qué no vamos a esperar que la maestra diga qué está sucediendo con Gustavo en este caso? Y de esta manera Sofía arrinconó, exigiéndole explicaciones justamente sobre por qué le enviaba mensajes privados a su esposo. La maestra se defendió claramente, asegurando que solo intentaba coordinar una reunión de padres, e incluso había dejado una nota en el cuaderno de Benito, el niñito. El conflicto, ¿sí?, tomó un giro inesperado cuando la mamá de Benito, Sofía, descubrió que esa supuesta nota la había escrito su propio marido. ¿Sí? Su propio marido había escrito la nota diciendo, obviamente, buscando una reunión, con la firma, supuestamente, de la señorita. Claramente era falsa la firma. Así que bueno, fueron como varias pruebas que se fueron acumulando y que ya no le daban mucho lugar al seño para seguir escapándose de esta situación. Acorralada y con estas pruebas y la situación, la seño Carla no le quedó otra que terminar confesando lo sucedido. Dijo lo siguiente, escribió lo siguiente: lo único que te voy a decir es que Gustavo me dijo que se estaba separando. Perdón, yo nunca quise seguirle la mentira. Eso puso la seño Carla. Todo esto, repito, sucedía en el grupo de jardín. Y bueno, dijeron, bueno, ahí terminó toda la cuestión. ¿Y quieren que les diga algo? No. No terminó ahí la historia.
1: ¡Atrapada! ¡Ay, ayuda! ¡Ayuda!
0: No terminó ahí la historia, porque se sumó más drama a esta novela generada en el grupito de jardín de los papás. El escándalo sumó este nuevo episodio porque otra de las madres del jardín envió un mensaje que terminó de enterrar a Gustavo, a este hombre en cuestión. Y lo que escribió fue lo siguiente: hace meses que Gustavo a mí también me viene diciendo que se va a separar, reveló. Y esto obviamente desató la guerra. Ahí finalizó la novela, pero dejó a Gustavo al descubierto con con Sofía, quien era su pareja, con la seño Carla, a la cual Sofía le había puesto un pasacalles, y con la otra mamá, que también había sido un intento de Gustavo conquistarla diciendo que se iba a separar. La versión era la misma para todas. Acá Gustavo se la estaba mandando no solamente con la maestra, sino también con las mamás de los compañeritos de jardín de Benito. Una locura, Gustavo. Ya sabes, para la próxima, seguramente que la separación fue sin dudas. Pero bueno, así es como se desarrolló esta novela en un grupo de WhatsApp de los papis y mamis de un jardín de infantes. 54 minutos han pasado de la hora 20 en toda la República Argentina. Llegamos al final de la programación con esto. Nos despedimos del otro lado de la consola puesta en acción en Chauquita y Díaz, Matías Nicolás Rojo. Ya comenzó el partido, chicos. Ya está a punto de retomarse el partido de Francia con Irak. Así que bueno, ya estamos, sí, con el partido nuevamente de Francia, que estaba para las... se suspendió alrededor de las 7 de la

tarde y está por retomar ahora por cuestiones climáticas. No vamos, no retiramos de este lado que les habló Sol Villarreal y juntos los tres hicimos Efecto 103. Hasta mañana. Chau, chau.

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